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1: We Are The People es una canción del dúo australiano de música electrónica Empire of the Sun. Fue lanzado como segundo sencillo de su álbum debut Walking on a Dream en Australia el 20 de septiembre de 2008 y debutó en el número 85 de la lista Aria Single Chart antes de alcanzar su posición más alta en el número 24 el 12 de enero de 2009. Mientras en el Reino Unido logró ubicarse en el puesto número 14, esta canción ha sido utilizada en publicidades para el medio de comunicación australiano Special Broadcasting Service, los televisores Vizio y para Chanel. Desde octubre de 2010, este single apareció también en el comercial de televisión de Vodafone en Alemania. Además, formó parte de la banda sonora de las películas The Roommate y Hall Pass, estrenadas en 2011.

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1: La DJ y productora ucraniana Miss Monique se ha asociado con el dúo británico Hearts y la vocalista holandesa Jane Dean para el lanzamiento de Is Anyone There, un tema que ya es un clásico en su set desde hace medio año. Publicado a través de su propio sello, la canción destaca por su capacidad de combinar una profunda emoción con la energía vibrante de la pista de baile. El tema se despliega como un viaje pulsante y envolvente, con melodías hipnóticas y sintetizadores que crean una atmósfera cinematográfica perfecta para el club.

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1: Mar Ramírez, artísticamente conocido como Tosem, es en la actualidad uno de los artistas españoles con más reconocimiento y presencia en la escena internacional de música electrónica. Amante desde muy joven de los videojuegos y de la música, su excelsa carrera le ha permitido pinchar en los mejores clubs y festivales del mundo. Su set, constituido por una enorme variedad de géneros, le han permitido editar en varios de los mejores sellos de la escena. En una reciente entrevista, el artista declaró: "Suelo centrarme en hacer música solo cuando realmente tengo algo que contar. Si no estoy inspirado, entonces me dedico a trabajar aspectos más técnicos, como la mezcla o a mejorar canciones ya desarrolladas". Uno de los últimos lanzamientos fue Ultra Rave, estrenado hace poco más de un mes, el cual tuvo una muy buena recepción del

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1: Después de más de una década consolidándose como uno de los nombres más respetados del circuito melódico y progresivo, Jeremy Hollander finalmente confirma uno de los anuncios más esperados por su comunidad global. El lanzamiento de su álbum debut titulado When the Rain Falls, disponible en todo el mundo desde el 13 de marzo a través de su propio sello V-Brand. El anuncio llega acompañado por el estreno de su primer single oficial, Apollo, una colaboración con el dúo sueco Moontalk. La canción funciona como una primera ventana hacia el universo sonoro del disco, una producción cinemática, emocional y atmosférica que refleja el momento artístico más introspectivo y maduro de Hollander.

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1: Cuando dos leyendas de la talla de Hernán Cataño y Marron Boy deciden encerrarse en un estudio, el resultado no puede ser otra cosa que una obra de arte. A través de Systematic Recording sale a la luz The Insanity of Infinity, una colaboración que se siente como el encuentro definitivo entre la sensibilidad melódica argentina y la ingeniería de sonido alemana. La producción se apoya en un groove de bajas frecuencias que te envuelve desde el primer segundo, mientras capas de sintetizadores y texturas atmosféricas se van entrelazando con una delicadeza casi quirúrgica. Es ese sonido Cataño puro, elegante, profundo y sobre todo atemporal.

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Explorar la autorreflexión a través de su tercer álbum de estudio Mute, el productor y multiinstrumentalista alemán Jan Blombis lanza High Low, un tema creado con Lisa, una de las nuevas y más emocionantes artistas de la música dance a través de Armada Music. Tan profundamente sentimental y característico del propio artista alemán, High Low inicia con pads cinematográficos antes de ser desplegado por acordes de piano. Jan ya ha actuado, recordemos, 3 veces en Coachella, además es un pilar del Burning Man y atrae a multitudes en festivales y clubes en casi 100 conciertos por año.

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1: En 2024, el famoso DJ y productor oriundo de Cartagena, estamos hablando de Gox Jiménez, se sumó a las filas del sello discográfico de Nick Warren. Hemos firmado con el legendario sello discográfico de Soundgarden de Nick Warren. Este es un sueño hecho realidad y no podría estar más agradecido de compartir este momento con Matter Music y DJ Julio Montes. Cada uno de nosotros tiene un track en el próximo lanzamiento y estoy ansioso por ver dónde

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2: John Zumit regresa a su sello Expert Only junto al innovador dúo house Silver Panda con un remix de Sweet Disposition de The Temper Trap. Considerada como un himno indie duradero, la banda australiana lanzó originalmente Sweet Disposition en 2008, cautivando al público de todo el mundo con su sonido. Ahora Zumit y Silver Panda se han unido para un explosivo remix, combinando su experiencia en grandes festivales y largas noches de club para darle al tema un poderoso giro electrónico.

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2: El último trabajo del productor estadounidense Spencer Brown llegó el 20 de junio con Relentless, un poderoso single a través de Bedrock Records junto a dos leyendas del género, John DeWitt y Nick Muir. Tras 18 meses de trabajo en estudio, el resultado es una obra maestra hipnótica y cinematográfica que se presenta en dos versiones, un viaje de 9 minutos con todo el pulso progresivo y un mix ambiental sin percusión de 5 minutos. Este lanzamiento se suma al éxito de su anterior EP The Bow, editado el 29 de mayo en su propio sello Divine. Inspirado en Argentina, el track principal The Bow debutó con una recepción impresionante en la pista de baile de The Bow Buenos Aires, al tiempo que Hernán Cattaneo lo incorporó en su set histórico The Sunset Trip en el campo argentino de polo, ratificando su conexión con el público local.

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1: El DJ y productor de origen canadiense Deadmau5 presentó el pasado jueves 31 de julio su nuevo track denominado Sixes. Este single forma parte del soundtrack y el tema principal del videojuego Rocket League, que cumple su 10º aniversario. El sencillo también estará incluido en su EP, que llevará el nombre de Error 5.

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0: Hola, ¿qué tal a todos? Bienvenidos a la tarde de la radio 13.2. La temperatura en la ciudad de La Plata con cielo ligeramente nublado a esta hora de la tarde. ¿Cómo estará Resistencia, Chaco? ¿Cómo andará nuestro amigo Maxi?
1: Hola, Alberto, querido. ¿Cómo andamos?
0: ¿Bien vos? ¿Todo bien? Bien, por suerte.
1: Feliz cuernes.
0: Gracias, maestro.
1: ¿Cómo anda todo por ahí?
0: Acá andamos bien.
1: Está todo tranqui, almorzando.
0: Sí. ¿Qué estás comiendo?
1: Te mando un abrazo.
0: Sí, otro, querido. Todos. ¿Qué estás comiendo? ¿Estás comiendo solo? Y tal vez estás comiendo solo. No sabemos si Maxi se cuida o no. Por ahí está comiendo algo livianito, o por ahí está comiendo algo contundente. No sabemos, ya nos vamos a enterar. ¿Ustedes compraron cosas en el Hot Sale? ¿Piensan comprar? ¿Encontraron algo interesante? ¿Alguna oferta? Porque me acaban de pasar, me dicen, mirá Alberto, te tenés que comprar esto. Y miro y digo, no, pero si es un televisor, ya tengo un televisor grande. Me dice, no, fíjate. Miro. Miro la oferta. Digo, podría ser. Por ahí cambiarlo. Me dice, pero, ¿viste? Digo, ¿qué cosa tengo que ver? Aru Torino.
2: Hola, Álvaro, querido. Buen viernes.
0: Gracias, maestro. Bien, viernes.
2: Sí. Si me llega a llegar a casa antes que termine el programa, te voy a mostrar lo que compré, Álvaro.
0: ¿Compraste algo? ¿Qué compraste? ¿Qué compraste? ¿Algo para vos? ¿Algo para el auto? ¿Algo para la familia? ¿Algo para mí?
2: Viernes todos los días acá en la radio, yo estoy loco.
0: Sí. Las dos cosas. Es así. Afuera es jueves. Acá siempre es viernes. Y estás loco. Es también. Porque sos oyente de este programa. Del mejor programa cultural que tiene la radio a esta hora de la tarde. Y además, todo esto empezó siendo una comunidad de autoayuda devenida en un programa de radio. Trinity, querida.
3: Buen viernes, mi amor. ¿Cómo estás?
0: Bien,
3: nos vamos.
0: Bien,
3: vamos al mar otra vez.
0: ¿Ay,
3: bobo?
0: Sí, otra vez.
3: Sí, de una. Sí, adivina qué me voy a comprar. Yo también voy a comprar.
0: ¿Qué te vas a comprar? ¿Te vas a comprar o ya te compraste? Trini se va al mar. 13.2 la temperatura en Mar del Plata. ¿Te vas a comprar algo para vos? ¿Algo para tu familia? ¿Algo para mí?
3: Es un camino de ira, gordo.
0: ¿Qué cosa?
3: Es un aparato que va en la mano y que vibra.

0: una y media de la tarde. Así estamos comenzando esta tarde. Aquí estamos en Nexus. Nuestro amigo Maxi estaba almorzando recién.
1: ¿Qué haces, Albert? Lástima que ya morfé todo, un hambre tengo.
0: ¿En serio?
1: Si no te mandaba una foto, pero sí, sí, me cuido.
0: ¿De qué te
1: comí
0: cuido?
1: Comí un bifecito.
0: ¿De?
1: ¿Con una qué? Porción de arroz.
0: Sí.
1: Medio tomate.
0: ¿Medio
1: tomate? Duro.
0: ¿Medio tomate?
1: Y un poquito de lechuga también.
0: Bueno.
1: Así que, re bien, tranqui.
0: Sí, muy bien. Un postrecito, nada. Te digo una cosa, la docena de facturas que se comieron hoy a la mañana también cuentan, ¿eh? No te vengas a hacer acá el que ahora al mediodía, medio tomate, un huevito. Hoy a la mañana se clavaron una docena de facturas, Maxi, vos y tu compañero. Tus compañeros comieron una, vos te comiste seis, Maxi. Sumá también estas, ¿eh? Contar, completo tenés que contar. La docena de facturas que se compraron hoy, a la mañana. Y después el almuerzo, ¿eh? Te dije, mira, los conozco, Maxi. Es como que si estuviera ahí trabajando con ustedes. Ah, tenés postre. Ah, qué bueno. ¿Y cuál es el postre que tenés? ¿Cómo una naranja? ¿Una naranja sola?
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0: si todavía no compraron nada en el Hot Sale, ya pueden ver en el estado de WhatsApp de la radio esta oferta que me acaban de pasar. Me dice, mirá, Alberto, fíjate las cuotas, fíjate el producto. Le digo, sí, bueno, pero yo ya tengo ese producto. Así que si ustedes todavía no se decidieron, aprovechen esa oferta. Ya la pueden ver en el estado de WhatsApp de la radio, 221-679-6621. Ese es el número de la radio. Marcos, querido.
1: Albert, ¿qué hace? ¿Cómo va tanto tiempo?
0: ¿Bien vos?
1: No estuve escribiendo ni mandando audio, pero siempre escuchándote.
0: Vamos, querido.
1: Hot Sale. No, por favor, ya está, es Hot Sale. Sí. Ya gasté, ya estoy endeudado con el Hot Sale. Pero me quiero matar.
0: No,
1: bueno. Hay unos televisores que son increíbles.
0: Claro, como el de la promoción.
1: Sí. Tamaño pared.
0: ¿Viste lo que es?
1: Muy grande, creo que 100 pulgadas. Son
0: este es igual.
1: Estaban buenísimos.
0: Este está bueno igual.
1: Pero, ya compré el televisor, compré el termotanque, ya estoy endeudado.
0: Vamos, querido.
1: Así que nada, espero que andes bien.
0: Sí, maestro.
1: Y eso que vibra, que decía Trinity, sí. Me parece que debe ser un masajeador.
0: Ah, claro, tenés
1: supongo
0: razón.
1: Que debe ser un masajeador que entra en la mano y,
0: sí.
1: Y vibra.
0: Exacto. Sí.
1: Supongo.
0: Sí.
1: O ahora le dice el masajeador.
0: Sí, también, tenés razón, ¿eh? Así arrancamos.
2: Así arrancamos, mi amor, que todo.
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0: Hola, Bahía Blanca. 11.4 la temperatura en Bahía Blanca a esta hora de la tarde, con cielo ligeramente nublado. Allí está nuestro amigo Rodrigo almorzando. Mirá lo que son esas empanadas, por favor. Alejo, crack.
1: ¡Albertito!
0: Ya les voy a estar pasando el parte médico de cómo sigue Andre en Mar del Plata, que ayer estaba muy resfriada y que gracias a los consejos de ustedes, tal vez hoy esté mejor, no sabemos. Tal vez hoy vaya al gimnasio, no sabemos. Tal vez hoy vaya vestida al gimnasio, no sabemos.
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0: Hola, Tandil. Ah, pero mirá qué linda que está la plaza de Tandil con esos árboles, esas nubes y ese cielo celeste. 10.5 la temperatura en Tandil a esta hora de la tarde. Allí está nuestro amigo José Luis.
1: Hola, Alberto, querido. ¿Cómo vas?
0: ¿Bien, vos?
1: Está con un día nublado en Tandil. ¿Todo bien ahí?
0: Bien, gracias.
1: La plata.
0: ¿Qué tal?
1: Bueno, se ve que están con el call center.
0: Vamos.
1: Preparado para el mundial.
0: ¿Ya estamos?
1: Bueno, así escuchando música.
0: Sí, señor. Abrazo, querido. Vos sabés que José Luis ayer no tuve tiempo, se me pasó por alto esto. Ayer, si estamos en Tandil, ¿de qué estamos hablando? De una picadita a esta hora de la tarde, ¿no? Una picadita de las Tinas, ayer en Tandil, José Luis, muy bien, ¿eh? Hablando de saludar, denle la bienvenida a Emilio, que nos escucha en Tandil. Emilio es Emilio Rebello Propiedades, que nos tiene seleccionadas a esta radio como una de sus favoritas, allí en su auto. Y ya hemos compartido la historia que nos envió en la cuenta de Instagram de la radio, @gravityradiok. Así que a Emilio Rebello Propiedades en Tandil, muchas gracias por elegirnos. Denle la bienvenida, nos está escuchando desde ayer, Emilio, ¿eh? Así que denle la bienvenida, no le cuenten mucho, ¿eh? No sabemos, debe ser una persona seria, Emilio. No le cuenten mucho, por favor, se los pido. Alejo Crack.
2: ¡Hola, Emilio! ¡Bienvenido!
0: Ahí está, muy bien, así. Así. Así, así, así.
3: María escucha el sábado, está el Café Heads, sí. Así que si tenés ganas,
0: sí.
3: Yo voy a ir, obviamente.
0: Sí, vos vas, obvio,
3: a las 16,
0: vas, obvio, sí.
3: Y me voy a ir a divertirme,
0: sí, obvio,
3: a descontrolar,
0: sí, sí.
3: ¿Entendés?
0: Exacto.
3: Un café con alcohol.
0: Sí, sí, ¿eh?
3: No, fumar.
0: No, para. Escuchá una cosita. Para los que estaban preocupados por la salud de André, que tenía un resfriado... muy grave era el resfriado ayer. Tomó uno de los consejos que le dieron ustedes. Abro paréntesis. No sé si lo tomó bien. Cierro paréntesis. Se comió 2 kiwis. ¿Cómo andás, André, hoy? Estoy mejor, Alberto. Me hizo bien el kiwi y los consejos de ayer. Eso me cuenta André, ¿no? Así que hoy gimnasio. ¡Qué bueno! Entonces le escribo y le digo, abrigate por favor, no queremos la recaída, ¿no? Cuidándola. Me dice, sí, una recaída sería peor, Albert, por supuesto. No sabemos si va a ir desnuda al gimnasio, le pedí por favor que no vaya desnuda. Me dice, no, desnuda sería un problema ir al gimnasio, Alberto. No por mí, por el resto. Mirá si el ingeniero o Trini irían desnudos al gimnasio. Es una buena pregunta como para responder. No creo que vayan igual. ¿Ah? Pero ¿quién te dice? Lo saludamos a nuestro amigo Joaquín Ensaladillo.
4: Hola, Albert, querido.
0: Maestro.
4: ¿Cómo estamos?
0: ¿Bien, vos?
4: Qué hermoso día nos regaló el señor,
0: ¿eh? En serio, qué querido, hermoso. ¡Vamos!
4: Albert,
0: ¿qué?
4: Tengo un dolor en el cuello, ¿eh? Que no doy más, no lo puedo mover ni para allá, ni para acá, ni para arriba, ni para abajo.
0: No, bueno.
4: Por favor, decime qué hago.
0: Hoy necesitamos especialistas en dolores de cuello. Ensaladillo 11.9 la temperatura. Cielo ligeramente nublado. Ah, pero... porque te cortaste el pelo. Por eso. Mira, se cortó el pelo. Joaquín se cortó el pelo. Le avisamos a todos, Saladillo, que nos está escuchando, que Joaquín se cortó el pelo. Aru Torino.
5: Albert, no me hagas tener la imagen del ingeniero desnudo dando vuelta en la cabeza. Por favor, te lo pido. ¿Cómo va a decir algo así?
0: Bueno, ¿cuál querés? Mira, las opciones que tengo son el ingeniero desnudo, André desnudo o Trinity desnuda. Elegí tu mejor opción de desnudo a esta hora de la tarde.
4: Así es. Emilio, vos lo que tenés que esperar cuando Albertito saca esas noticias que no son de ningún diario popular, de esos diarios de alguna provincia, que sale con algo insólito, que aparece un pene de goma súper grande, con una dentadura postiza, y ahí se empiezan a hacer las conjeturas.
0: Exacto.
4: Pero te vas a divertir.
0: ¡Te vas a divertir! Me gustó eso, Hablando de divertirse. Hola, Marcela.
6: Hola, hola, Alberto, ¿cómo estás?
0: ¿Bien vos?
6: Buenas tardes.
0: ¿Qué tal?
6: ¿Cómo anda todo por acá?
0: Acá andamos.
6: Yo no estoy en la isla de San Andrés, estoy acá en esta isla que es el Coyunco.
0: Ajá.
6: Y también te muestro mi lugar.
0: ¿Eh? Para que Marcela me muestre su lugar. Ah, mira qué lindo. Dice José Luis en Tandil.
4: Lea, ¿te comiste kiwi?
0: ¿Eh?
4: ¡Kiwino!
0: Está bien, me gusta. Ariel del Mar de Plata.
7: Buen día, Alberto. ¿Cómo está usted?
0: Bien, maestro.
7: Mar del Plata está bastante complicado el tema. No sabemos si llueve, si sale el sol. Y bueno, con respecto a lo de Andrea, cosa, mandala para el lavadero que yo la acomodo.
0: No, bueno, bueno, bueno. André, ¿tenés auto? ¿Necesitas lavar el auto? Acá Ariel dice. No sé si tiene auto, qué sé yo.
8: ¡Vamos todos para el Coyunco!
9: ¡Hola, Aru! ¡Hola!
0: Maxi en Resistencia, Chaco.
10: Bueno, Albert, para Joaquín, traumatólogo y posterior 5 sesiones de kinesiología.
0: Ahí está, muy bien, perfecto.
10: Y para André, bueno, si se enfría en el gimnasio, le podemos calentar el pechito.
0: Guarda.
10: Con pañitos calentitos.
0: Guarda.
10: No vayan a pensar mal, por favor.
0: Hola, Noé.
11: Hola, Albert.
0: ¿Cómo te va, querida?

0: Ojo. Escucha, Ariel. Alejo.
1: Sí, si André no tiene auto, preguntale a este de Mar del Plata que lava auto si le puedo llevar la camioneta mía. No tengo las curvas que tiene André.
0: No, claro,
1: Tengo mi buena estética.
0: No, bueno, bueno.
2: Hola.
0: Escucha. Mensaje de André de Mar del Plata. Tenés la imagen de Alejo en tetilla, sí, ya lo sé. Pero ¿sabés una cosa? André tiene auto y lo tiene que lavar.
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1: Hola Albert, buenas tardes. Hola Emilio, bienvenido. Hola Ariel, yo también tengo coche. ¿Podremos hacer un trío para ir a lavarlo?

0: ¿Cuánto interés por el lavado de autos en Mar del Plata? André tiene auto y lo tiene que lavar. Alejo también tiene auto, tiene camioneta y lo tiene que lavar. Joselo también tiene auto y lo tiene que lavar. Ariel.
1: Alberto, decirle que se venga sin miedo nomás.
0: ¿Eh?
1: Que acá la espero.
0: ¿Eh? ¿A quién? ¿A quién?
1: No hay ningún tipo de problema. Ajá. Y de paso le hacemos unos mimos.
0: No, no.
1: Con respecto al otro muchacho, sí, de la camioneta.
0: Sí.
1: Si se atreve a todo.
0: ¿Eh? Ah, bueno.
1: Que también, que venga, que tengo gente de sobra.
0: Escuchame, Ariel, ¿a dónde tenemos que ir?
1: Alberto, estamos en Peña, Casi Dorrego.
0: Ajá.
1: A la orden del día.
0: Sí, señor. Alberto. Vamos, querido.
1: Se viene el agua.
0: Vamos, Alberto. Vamos, se viene el agua. Así que pasen por allí, en Mar del Plata, que Ariel lo está esperando. Dos y cuarto de la tarde, aquí estamos, en la tarde de Nexus, en todos lados.
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0: A las 2:27 de la tarde estamos en vivo a través del canal de YouTube de la radio. Allí se pueden suscribir y, por supuesto, a través de la fanpage de la radio y de los canales de streaming, Twitch y Kick. Estamos en vivo porque hoy nos vino a visitar, en esta semana, en día jueves, Mariano de Hidratación Nutritiva. Mariano, ¿cómo estás, querido?
1: ¿Qué tal, Alberto? Otra vez acá.
0: ¿Cómo anda, maestro?
1: Muy bien, muy bien. Muchas gracias otra vez por invitarme.
0: Acá estamos.
1: Muy buenas tardes a todos.
0: Exactamente, muy bien. Ahí lo saluda Mariano. Estén atentos, porque hoy tenemos, ya vamos a estar mostrando, hoy tenemos dos productos nuevos de Fusion.
1: Correcto.
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0: Sí, eso te... Ahí tenés vitamina de sobra.
1: Vamos, ejemplo. Querido,
0: vamos,
1: muy bien.
0: Vamos, para arrancar
1: con
0: todo.
1: Es lo que necesitamos en esta tarde, esa energía. 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
1: Bien.
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1: sí.
0: Sobres, ahora después voy a mostrar uno,
1: sí.
0: Son sobres de 25 gramos y tiene 17 gramos de proteína 100% que es biodisponible. Bueno, como comenté, tienen esas dos patentes, Bioprotein más Colostrum, que asegura que el 100% se absorbe y uno tiene, digamos, ver resultados mucho más rápido, digamos.
1: Ok.
0: En este caso se puede usar como colación en un plan para descenso de peso.
1: Uh-huh.
0: Tiene muy bajas calorías. Está para aclarar, es como el reemplazo natural de algunas proteínas que la gente, incluso algunos batidos que venden, los consumen mucho las personas adultas mayores.
1: Okay.
0: Incluso los pueden consumir los niños.
1: Bien.
0: Los recomiendan mucho los médicos, pero bueno, en este caso es 100% natural. Bueno, además tiene un ingrediente que es Prolibra, que asegura justamente la absorción de todos estos nutrientes, tiene vitaminas, y por el hecho de tener colostrum, tiene también refuerza lo que es todo el sistema inmunológico, o sea que es muy buena, es una proteína de muy buena calidad, 17 gramos de proteína por sobre.
1: Uh-huh.
0: Y además tiene todas vitaminas y bueno, y tiene también el tamarindo, el famoso tamarindo malabar que el otro día mencionaba.
1: ¡Claro!
0: Y acá mucho no se conoce en otros países incluso con otros nombres.
1: Sí,
0: no
1: pero... Sé. Pero nos suena de algún lado eso.
0: Nosotros lo conocemos por el Chavo.
1: ¡Claro!
0: Yo iba a decirlo de nuestra generación, pero el Chavo es algo que
1: pasa
0: todas las generaciones porque se sigue...
1: ¡Claro!
0: Tiene, bueno, en el Chavo, bueno, es un fruto también de ahí centroamericano, un
1: okay.
0: Superfruto que tiene la propiedad de ser termogénico, o sea que eleva la termogénesis, el metabolismo del cuerpo.
1: Bien.
0: Y ayuda a quemar grasas más rápido. Es decir, que podamos, con la actividad física,
1: sí.
0: Quemar más calorías.
1: Bien, perfecto. Exactamente.
0: Física, porque levanta la temperatura.
1: Muy bien, esos son los dos productos que ustedes están escuchando y los que nos siguen a través de los canales de stream pueden ver, son el Bio Pro Fit y el otro que es el Bio Pro Sport. Esos son los dos productos. Esos dos productos, ¿cómo se preparan, Mariano?
0: Se preparan en un shaker, se pueden preparar, bueno, en este caso tenemos un resortecito adentro para facilitar el mixado.
1: Bien.
0: Si no, más fácil en una licuadora. Se puede tomar como smoothie, como un licuado.
1: Exacto.
0: Se puede preparar con frutas congeladas, con jugos también. Ahí hay que ver un tema un poco de las calorías, ahora después vamos a hablar.
1: Sí.
0: Si se prepara con jugos, pero se puede preparar un smoothie. Se pueden incluso hasta los chicos, algunos por ejemplo que no les gustan los batidos,

0: Proteicos, bueno, si no lo quieren tomar como licuado, se puede tomar solo, tranquilamente, con agua fría, hielo. Ajá. Pero si no, se pueden preparar, hasta hacer preparaciones tipo cheesecake, pancake, bueno.
1: Ok.
0: Se puede combinar con avena, mirá, se puede, bueno, agregarle eso, una banana, se le puede agregar un huevo, obviamente uno ahí le está agregando calorías, por que supuesto, no es necesario si uno quiere bajar de peso. Okay. Pero por ahí, si es como una colación y uno lo quiere tomar en el desayuno, dárselo a los chicos. Yo no recomiendo mucho el tema de las preparaciones calientes, porque al contener vitaminas, tienen vitamina A, tiene complejo de vitamina B, tiene la vitamina B12, también tiene vitamina C, vitamina D y vitamina E.
1: Bien.
0: ¿Qué pasa? Al someterlo a cocción, las vitaminas, la gran mayoría son termosensibles, algunas son más termosensibles que otras, y con la temperatura se pierden.
1: Bien.
0: No la proteína, no los minerales, tienen zinc, tienen magnesio, tienen calcio, obviamente, hierro, tienen cromo, los minerales no se pierden, las proteínas se absorbe al 100%, pero sí es una colación súper saludable, porque, por ejemplo, estamos hablando, por ejemplo, la gente que hace plan de descenso de peso. Uh-huh. Es un tema muy delicado, porque a veces después se hacen algunos desarreglos en la comida o no hacen actividad física. Uh-huh. Que siempre nosotros decimos que la actividad física es innegable. Yo no, digamos, consulto con los profesionales del equipo, que tenemos un grupo de profesionales acá. Bien. Que nos asesoran y dan charlas, incluso nosotros asesoramos a la gente que nos compra. Tenemos charlas todas las semanas, tenemos día del cliente también.
1: Okay.
0: Sí, así que donde la gente puede hacer preguntas de estas bebidas, de las que está tomando, de las que quisiera tomar porque quiere mejorar algún aspecto de su calidad de vida.
1: Bien, bienestar. Perfecto.
0: Exacto. Esto no son medicamentos, son alimentos. Los ingredientes, las formulaciones son alimentos, son que vienen deshidratados por liofilización, que es una deshidratación en frío, y todos los nutrientes son naturales. Están endulzados con stevia, no tienen azúcar, no tienen TAC, son todos... se utilizan ingredientes orgánicos y muchos de culturas, bueno, como ya dije, del Amazonas, también se han traído de cultura de la mesoamericana, de la oriental, pero bueno, sobre todo esto arrancó en Perú. Imagínate que la fábrica de allá que nos trae estos productos combina todo eso, lo que es la biotecnología, con los conocimientos ancestrales.
1: Muy bien. 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
1: Correcto. Y ahí siguen la cuenta en Instagram también, @hidratacionnutritiva. Estos... ¿dos productos se pueden tomar en cualquier horario del día?
0: Se pueden tomar cualquier horario. Nosotros sugerimos, bueno, como dije, prepararlo en un shaker de 250 hasta 600 centímetros cúbicos. Eso depende, por ejemplo, del gusto de cada persona.
1: Bien.
0: Eso lo tiene que probar, porque hay gente que le gusta más concentrado, más denso.
1: Okay.
0: Los nutrientes se van a absorber igual. Al disolverlo más, se está asegurando mejor hidratación, seguramente. Totalmente. Mejor absorción, pero la absorción está asegurada 100%. Además, tienen el agregado de aceites grasos esenciales como omega 3, omega 6, que también esa formulación de Fusion, de Emulsion, que todas las partículas del polvo de estas bebidas vienen con esos ácidos esenciales que vienen extraídos de algas. Uh-huh. Que hacen que sea más absorbible todavía, o sea que se absorbe todo al 100%. Bueno, seguimos con la BioProSport.
1: Vamos con el BioProSport.
0: Acá me preguntaba Oscar.
1: ¿Qué te preguntaba?
0: Si lo puede tomar todo el mundo.
1: Es una buena pregunta.
0: Lo puede tomar todo el mundo. Está recomendado incluso sobre todo para hacer un plan de descenso de peso, como dije, como una colación.
1: Bien.
0: Y vos me habías preguntado en qué momento del día.
1: Sí.
0: Bueno, se puede tomar entre comidas, es lo que recomendábamos.
1: Por supuesto.
0: Entre comidas, antes o después de la actividad física. Yo lo recomiendo sobre todo después de la actividad física. Yo, claro, acá, por ejemplo, estoy tomando, que ya lo había presentado, el post-sport, una bebida isotónica.
1: Sí.
0: Que viene con agua de coco. Bueno, tiene aminoácido de cadena ramificada, de cadena corta, que se absorbe mucho más rápido para recomponer la masa muscular. Aporta los electrolitos del agua de coco, además de mejorar la hidratación. Está hecho con granada y yo lo mezclo con esto. Por ejemplo, estas bebidas se pueden combinar todas.
1: Bien.
0: Yo tomo, me preparo el BioProFit o el BioProSport.
1: Sí.
0: Con un post-sport.
1: Ajá.
0: Que viene con todo eso. Entonces me ayuda, no solamente me sacía cosa que llego con menos hambre a la cena, que trato de comer menos en la cena, sino que me ayuda a recomponer toda la fibra muscular, porque además, como el BioPro Sport, ahora te voy a comentar, son anticatatónicos, no me sale bien la palabra ahora, pero ayudan, por ejemplo, a reducir el estrés físico después de la actividad.
1: Bien.
0: A recomponer la masa muscular, por ejemplo, la fibra.
1: Bien, perfecto.
0: Y para eso tengo el BioPro Sport.
1: Ah, vamos con el BioPro Sport.
0: Bueno, Mariano, básicamente la formulación es la misma.
1: Bien.
0: Esta no tiene tamarindo malabar, por ejemplo, pero tiene otras cosas. Tiene, por ejemplo, actinos. Actino también lo que ayuda justamente es a generar masa muscular.
1: Bien.
0: Además, aumenta el flujo sanguíneo, es un vasodilatador. Aumenta el buzo, pero no la carga coronaria.
1: Bien.
0: Estamos hablando que estos son alimentos naturales.
1: Bien.
0: Tienen también bioproteínas colostrum, la patente de Fusion, que asegura, bueno, la absorción 100% del calostro bovino.
1: Uh-huh.
0: Ayuda también a levantar las defensas porque tiene aporte de vitaminas, de minerales. Vitamina A, como dije, complejo, vitamina B, vitamina C, se puede tomar también como un batido, como un licuado, se puede tomar como un smoothie con frutas congeladas también, y la verdad que son los dos totalmente ricos. En este caso, el BioPro Sport lo que tiene es 20 gramos de proteína totalmente biodisponible, asimilable 100%, que se absorbe muchísimo más rápido,
1: sí.
0: Pero tiene 20 gramos por sobre, los sobres son de 25 gramos.
1: Uh-huh.
0: Y esto aporta 20, cuando el BioProfit tiene 17, pero es muy parecido, básicamente lo mismo, y además el BioProfit lo recomendamos más para la gente que quiere descender de peso, porque además al contener tamarindo malabar, que ya lo habíamos visto en otra línea,
1: sí.
0: No sé si todavía lo vimos, pero bueno, es uno de los componentes de alguna de estas bebidas,
1: sí.
0: Que aumenta la temperatura, la termogénesis del cuerpo y ayuda a quemar grasas más rápido. O sea que uno va a ver los resultados más rápido. En el caso del BioPro Sport, lo que va a hacer que genere masa muscular y una recuperación muscular mucho más rápido por el aumento del flujo sanguíneo, inclusive.
1: Impecable. Bueno, esos son los dos productos que trajo hoy Mariano para presentarnos de Fusion. Por un lado, el BioPro Fit, que lo estuvimos escuchando recién, que nos explicó todo Mariano. Y recién el BioPro Sport, son dos de los productos que vienen en esta diferencia de la cantidad que tiene cada uno, ¿no? De gramos sí, cada sí. Sobrecito.
0: Sí, sí, además es una muy buena cantidad. Nosotros siempre recomendamos esto como colación por la saciedad que produce. Y además nosotros le hicimos el snack saludable. Porque uno está acostumbrado, generalmente, cuando es un plan de descenso de peso, que está acostumbrado por ahí, de pronto quiere hacer un cambio de hábito y en la colación se manda un chegusán, ¿entendés?
1: Claro.
0: Bueno, ahora no tanto, pero antes se juntaban todos los fines de semana y le metían asado, comida.
1: Sí, claro, bueno, sí.
0: Todo eso se puede hacer, pero uno lo va reduciendo cuando va incorporando esos hábitos.
1: Total.
0: Saludables y se va hidratando, porque todo esto lo que hace es justamente reducir, aumentar la saciedad y reducir, por ejemplo, el apetito de cosas innecesarias y reemplazarlas por cosas más sana. La gente a veces cree que por ahí comiendo, obviamente la palta es riquísima y
1: sí, tiene claro.
0: El aceite de oliva es muy bueno, la fruta, pero ¿qué pasa? Hay gente que piensa que una colación son tres bananas. Le consultamos a los médicos y ¿qué pasa? Tiene muchísima fructosa, muchísima azúcar, muy similar a la sacarosa, que es un azúcar simple, y también tiene muchísimas calorías y no está recomendado. Lo mismo que las grasas de la palta, uno puede comerse una palta, puede hacerse una ensalada, es riquísima, es muy sana, pero no se puede comer tres paltas en un día.
1: No, claro, no, por supuesto.
0: Bueno, entonces también tiene que regular todo eso.
1: Muy bien explicado por Mariano todo esto. 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
1: Bueno, tiene muchas cosas Mariano para contarnos. Bueno, Mariano, gracias por la visita. Vamos a hacer una pausa, te esperamos dentro de unos días.
0: Dale, sí, cómo no.
1: Gracias, ya venimos.
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1: ¿Qué tienes que hacer el sábado 16 de mayo? ¿Cómo que se viene Ensenada Cata? ¿Qué tienes que hacer el sábado? ¿Estás ocupado? ¿Cómo que tenemos dos entradas? Néstor querido.
2: Hola Alberto querido, ¿cómo andas amigo? Aquí Néstor Pampa. Alberto, escúchame amigo, mañana me doy una vuelta por la radio en algún momento. Sorteamos un par de entradas y
1: Epa.
2: Hablamos de la feria Ensenada Cata.
1: Epa.
2: ¿Te parece?
1: Chico.
2: ¿Querés sortear alguna entrada hoy o lo querés empezar a manejar?
1: Decirte que estás invitado. Escúchame querido. Abrazo para Néstor Pampa. Se viene 16 de mayo, ¿qué tenés que hacer? Tenemos entradas, dos pares de entradas. Así que estén atentos. Se viene el fin de semana Ensenada Cata, sábado 16 de mayo.
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0: saludamos al Pela Sexy en Mar del Plata.
1: Hola, Albert, ¿cómo andás?
0: ¿Y vos?
1: ¿Qué tal? ¿Cómo van las cosas?
0: Mira, las cosas hasta este momento venían bien. Hasta que llegó el mensaje de Walter. Hablando de Mar del Plata. Lo saludamos a Walter que dice: Albert, los estoy escuchando. El lunes 25, feriado, voy a estar en Mar del, dice Walter. Abro paréntesis, voy a estar acá en la radio. Cierro paréntesis. A ver si todos los oyentes se prenden en una juntada general para hacerte el aguante desde la costa. Llevo el grupo electrógeno, dos bafles grandes y la potencia. Quiero que hagamos quilombo todos los oyentes de Nexus. ¿Quién se prende? Llevo la bandera de Nexus y obviamente la celeste y blanca. Venía tranquila la tarde. El 25, Walter va a estar con la bandera de Nexus, el grupo electrógeno, dos bafles grandes, una potencia, la bandera de Nexus, la bandera argentina, en Mar del Plata. ¿Quién se prende? Lunes 25 de mayo, en Mar del Plata.
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1: Walter, ¿la querés pulir? Allá vamos. Mira las coordenadas, Walter. Una potencia. Siempre con este ritmo, Walter. ¿Eh?
2: Bueno, acá estamos, ¿eh? Pasar la dirección nomás. Ahí estaremos, el 25.

0: te hice Trinity.
1: ¿Cómo son? ¿Lo hago yo?
0: Sí, ay,
1: mira, sí. ¿Lo hace una chota?
0: Ah, bueno.
1: Sería bueno que también viniera el locutor, el número uno.
0: Ah, mira.
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0: 14.5 la temperatura en la ciudad de La Plata con cielo ligeramente nublado. En Bahía Blanca 13.1 la temperatura. Allí está nuestro amigo el Colo.
1: Hola Alberto, buenas tardes. Recién termino de correr 10 kilómetros mugriento y veo esas empanadas de planeta.
0: ¿Viste?
1: Estoy loco del hambre.
0: No, boludo.
1: Decile a ese pibe que convide.
0: Claro, ¿viste lo que son esas empanadas? Tremendas, ¿eh? Bueno, estamos con Walter. Walter, el lunes 25, feriado, va a estar en Mar del Plata. Lleva para hacer una juntada general la bandera de Nexus, la bandera de Argentina, además el grupo Electrógeno, dos bafles grandes y la potencia. Y se hace una pregunta. ¿Quiere que hagamos quilombo todos los oyentes de Nexus?
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0: Se viene la Feria de Vinos en Ensenada Cata el sábado 16 de mayo. Tenemos entraditas, dos pares de entradas tenemos, gracias a nuestro amigo Néstor Pampa. Néstor.
1: Albert, querido, gracias, hermano, gracias, gracias. Escúchame, capaz te caigo un cachito antes mañana, amigo, porque tengo un evento yo a las 6 de la tarde.
0: Sí, bueno.
1: Llevo un vinito, tengo unas copas, decime si tienes algún invitado.
0: Claro, sí,
1: llevo un par de copas más.
0: Epa.
1: Me quedas sin tomar una,
0: sí,
1: una copita de vino.
0: Ah, mañana.
1: Palpitando lo que va a ser la feria.
0: Sí, claro.
1: La feria más popular del país.
0: Sí, señor.
1: Tenemos copón de regalo.
0: Epa.
1: Degustación libre durante lo que dura el evento, de 7 a 11 de la noche.
0: Bien.
1: Va a haber venta también. Va a haber espectáculos en vivo.
0: Bueno.
1: Así que
0: ahí estaremos.
1: Nada, Alberto, sorteame que salgan hoy dos ganadores para ir con un acompañante a la Feria de Ensenada Cata el viernes 15, el sábado 16 de mayo.
0: Hoy tenemos el sorteo, hoy tenemos las entraditas, así que si no te querés perder este evento, Ensenada Cata, el sábado 16 de mayo, empezá a participar ahora. Mañana va a venir aquí a la radio Néstor Pampa con una botella de vino, 3-4 copas. Así que si querés venir... ¡Ah, mañana es viernes! ¡Qué tarde nos espera mañana! ¿Quieren las entradas? ¿Quieren ir a Ensenada Cata? Sábado 16 de mayo. Nos envían un mensaje al número de WhatsApp de la radio. Agéndenlo ya. 221-679-6621. Nos agendan Gravity Radio. Ponen en el mensaje Ensenada Cata. Y hoy los oyentes de la radio van a participar por este sorteo. Tenemos las entraditas para Ensenada Cata. Y además de eso, mañana... Ah, ¿mañana querés venir? No, pero no, mañana no. No tengo lugar mañana. Ricky ya está participando. Hernán está participando. Muy bien, ¿eh? Qué rápido. ¿A qué hora viene mañana, Néstor? 3:15, 3:30, 4:15, por ahí. Por si querés venir, más o menos en ese horario. ¡Apa, apa, apa! ¡Qué bombita, André! Hay foto y hay video. ¿Así vas a ir al gimnasio? Está bien, no sabés lo abrigada que está. Sí. Andrés ya está organizando todo para el 25 de mayo, para acompañarlo a Walter. Walter va a estar el 25 de mayo con un grupo electrógeno, dos parlantes grandes, una potencia. Quiere reunir a toda la comunidad Nexus allí en Mar del Plata. Y André va a ir. Ah, no, leí hecha una bombita. No, con bombita. Ah,

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4: ¿Sabes que hoy me preguntaron si yo hacía el amor? Yo me quedé y le dije, bueno, no sé. No, creo que no. A ver, Alberto, vos contestame esta pregunta. En la cama, ¿qué es hacer el amor? ¿Dónde es el amor y dónde es el sexo? Yo me quedé así como... Entonces estuvimos en la oficina ahí, deliberando, y digo, no, yo creo que no. Perdón que te salte con esto, pero salí de la oficina recién y era con Temón ahí, charlando, y bueno, dije, bueno, a ver...
5: Hola Alberto, buenas tardes.

0: casi las 4:15 de la tarde. Recién la escuchábamos a Yamila con esa pregunta, con esa inquietud. André, en Mar del Plata, dice: ¿sabes, Alberto, la diferencia para mí es la parte afectiva? Mientras que el sexo no tenés esa conexión, solo es satisfacerse uno y nada más.
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2: ¡Que se burla todo, Albert!
3: Albert, vos de acá no te vas.
4: Alberto, te ayudo con el programa porque no podés hablar hoy.
3: ¿Me escuchaste?
4: Te ayudo.
1: Pues gracias. En todos lados.

0: Parece que en la oficina estaban hablando de esto.
1: ¿Sabes que hoy me preguntaron si yo hacía el amor? Yo le dije, bueno, no sé.
0: Sí.
1: Yo, no, creo que no.
0: No.
1: A ver, Alberto, vos contestame esta pregunta.
0: Sí, sí.
1: En la cama, ¿qué es hacer el amor?
0: Sí.
1: ¿Dónde es el amor y dónde es el sexo?
0: Sí, es una buena pregunta.
1: Yo me quedé así como, entonces estuvimos en la oficina ahí deliberando.
0: Deliberando.
1: Y digo, yo creo que no.
0: No. Sí.
1: Perdón que te salte con eso,
0: pero salí
1: de la oficina recién y era todo un temón ahí.
0: Claro, obvio.
1: Bueno, dije.
0: A ver qué dice Daniela todo esto.
2: Ah, bueno, veo que viene profundo el programa.
0: Sí, en realidad el
2: sexo y el amor son cosas diferentes.
0: Exacto.
2: El sexo es la propia satisfacción a partir del otro. O sea,
0: exacto,
2: no hay mucho amor en el sexo.
0: Exacto.
2: Después, además, podemos amar a la persona.
0: Sí, obvio, o no.
2: Y, e incorporar el sexo a la relación. Pero lo común es lo otro.
0: Lo otro.
2: La realidad instintiva, animal del ser humano es la propia satisfacción a partir de usar al otro.
0: Excelentemente. ¿Vos te das cuenta de lo que es tener el conocimiento y poder aplicarlo en menos de 30 segundos? Ese es Daniel. Aparte, casi llegando a las 4, dijo instintivamente. Y lo dijo de forma natural, o sea que él lo tiene incorporado a su vocabulario. No todo el mundo puede hacer eso.
3: Hola, Alberto. Buenas tardes para todos.
0: ¿Qué tal, querido?
3: Qué quilombo, ¿vos?
0: ¿Eh?
3: Qué quilombo de información.
0: Sí,
3: no sé ni por dónde arrancar.
0: Ahí sí, está perdido.
3: Pero bueno, con respecto
0: al
3: cuestionamiento de esta chica.
0: Ah,
3: que
0: de Yamila. ¿Con
3: nombre?
0: Sí, Yamila.
3: Yo creo que mientras uno pueda y esté solo.
0: Solo.
3: Hay que voltearse a todo lo que camina.
0: A todo lo que camina. Bien.
3: Después, una vez que uno sienta cabeza, ya.
0: Ya no.
3: Lógicamente, y decide compartir ese acto con una sola persona, creo que ahí estamos hablando
0: de
3: amor.
0: De amor, muy bien.
3: Y después...
0: ¿Eh? ¿Después qué?
3: El lindo quilombito, se viene el 25.
0: Tengo 6 mensajes de Trinity. 6 tengo. Ahora 7. Si no se apuran a decirme un número, del 1 al 7 voy a tener 8. 9 voy a tener. Necesito un número del 1 al 9. 10. Del 1 al 10. Estoy como Sebastián, no sé ni por dónde empezar. Necesito que me digan un número del 1 al 10. No, 43 no, del 1 al 10 dije. Bueno, 4 más 3, 7, ponele, a ver. 1, 2, 3, 4, 5, 6. 1, 2, 4, 5, 6, 7.
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0: Ah, viste, viste, volví mejor, como los de antes, no voy a nombrar.
1: Sería
0: el espacio adecuado.
1: Mejor.
0: Tirá el 7 de Trinity acá a la parrilla y vemos si hay sexo o hay amor.
1: El 7 de Trinity dice esto. Uy, pará que tengo más todavía. Pará. 1, 2, 3, 4, 5, 6, 7. Este es el 7 de Trinity.
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0: dice Yamila.
1: Diciendo con el oyente que dice hay que voltearse a todos, sí. Porque por más que te voltees a todos, sí. Y a todas, lo que quieras, no dejas de tener sexo. Y después cuando te enamoras de esa persona, sí. Como dijo el otro oyente, Daniel. Instintivamente, sí. No haces el amor. El claro. Amor es otra cosa para mí.
0: Para vos.
1: El amor es esto que dije yo en el otro audio. Con las cosas cotidianas. Pero en la cama.
0: Sí.
1: Ese instinto.
0: Instinto.
1: Animal.
0: Sí.
1: Nos salta a todos.
0: Sí.
1: Y hacemos.
0: Sí.
1: De nuestro placer con el cuerpo del otro.
0: Sí.
1: No sé si me explico, ¿no?
0: Sí. No se entendió. No importa.
2: Albert, estoy contento. Le llegaron los pepés nuevos al criado. Le llegaron los zapatitos nuevos al autito. Estoy contento.
0: Sí, lo feliz que está Aru Torino con su compra del Hot Sale. Tengo 4 mensajes más de Trinity que se suman a los 12 anteriores. Así que me tienen que decir un número del 1 al 16. Ya. Mientras tanto, escuchamos a Alejandro en Tandil.
3: Hola Alberto, ¿cómo andás?
0: Viene vos, querido.
3: Mira, la chica que preguntó qué es hacer el amor y qué es tener sexo. La verdad que me interesaría que venga.
0: Pará.
3: Probemos y
0: pará,
3: yo digo qué está haciendo ella. Pará. Amor, sexo.
0: Pará.
3: No tengo ningún problema.
0: Pará poquito.
3: No sabía que el 7 de Trinity hablaba también.
0: Sí, mirá.
3: Es una cosa de loco.
0: Es una cosa de loco, sí, sí. Un número del 1 al 16. Apúrense porque en cualquier momento llega el 17. Y si no se apuran, llega el 18. Así que apúrense. Del 1 al 16, ya.
4: El 8. 14, el doble 7.
0: Pará, boludo. 1, 2, 3, 4, 5, 6, 7, 8.
5: 8 tenés con este gordo de abrocho.

0: 14.
1: Y arriba del lavarropas, que es gorda, porque yo no lo hago en la cama.
0: Arriba. Está bien, arriba del lavarropas. No, si tenés carga superior es una cagada. Ahora, si tenés carga frontal, ¿qué tipo de lavarropas? ¿De carga frontal o con carga superior? No es lo mismo. Son dos cosas, son dos lavados distintos. No sé si ustedes saben, pero una cosa tiene razón Pedro. Alberto, con el lavarropas en marcha, es una buena pregunta. Muy bien, Pedro, me gusta cómo estás hoy. Yamila.
2: Claro, Trinity, es así. Arriba del lavarropas, arriba de la mesa donde comemos, sí. Arriba, en cualquier lado menos en la cama, sí, tal cual. Sexo.
0: Sí.
2: Sexo.
0: Qué lindo. Qué lindo. Bueno, para un poquito. Trinity.
1: Con carga superior, papi. Sí. Porque te entra el orti, ¿me entendés? Y ahí te clava de una, necesita de pie.
0: ¿De qué?
1: Y a mí me gusta la mesada también.
0: Ah, mira.
1: Yo no lo hago en la cama. Chico, es re convencional.
0: Sí. ¿Qué pasa?
1: A mí me gusta arriba del ascensor, arriba del auto.
0: ¿Arriba del ascensor? ¿Cómo arriba del ascensor? André dice, Alberto, quiero el 4 de Trini. No sé, el 4, qué sé yo. Entre sentadillas te escucho. No, mirá las sentadillas de André, por favor.
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0: 4:12 minutos de la tarde. Desde hace unos días, distintos oyentes me están enviando mensajes y me dicen: Alberto, ¿viste este evento del 16 de mayo en Plaza Moreno? Le digo, no, ¿qué es esto? Otro oyente me dice: Alberto, soy pelado. Le digo, no, no te puedo creer. Y me manda una foto. Hola, Doxa, ¿cómo te va?
1: ¿Cómo estás?
0: ¿Cómo andas? ¿Todo bien?
1: Todo muy bien.
0: Bueno, ahí está. Bien, muy bien, por suerte. Acá estamos, vamos a conversar con vos de este evento, evento pelado, sábado 16 de mayo, 2 de la tarde, Plaza Moreno. Queremos que cada pelado de la ciudad cuente su historia. Si ustedes siguen la cuenta en Instagram, chocho.films, ahí van a encontrar a muchos pelados conocidos de la ciudad de La Plata, como Max Piedar, por ejemplo, que dice, bueno, yo me anoté, voy al banco, pero me anoté como pelado suplente. No está mal. O sea que tenemos pelados suplentes y titulares. ¡Qué locura esto! Contame cómo se les ocurrió. Me imagino la cantidad de inscriptos que debe haber. Contame.
1: Nosotros estamos totalmente sorprendidos con lo que está aconteciendo. Imagínate que nosotros como productora largamos un flyer, una foto convocando a un pelado, Alberto. O sea, buscamos un solo pelado para hacer una campaña chica, controlada, como dentro de los márgenes, y de repente se nos fue totalmente la magia de las redes sociales, ¿no?
0: No, es increíble. Totalmente. Increíble.
1: Tenemos, bueno, yo sigo el minuto a minuto de las inscripciones. Bueno, recién eran 188, ahora vamos 189, estamos por llegar a los 200, o sea, muy cerca.
0: ¡Qué increíble esto! El poder de las redes sociales, ¿no? Y contame de la productora, ¿a qué se dedican a ustedes? ¿Y cómo pensaron esto? ¿Qué necesitaban?
1: Mirá, nosotros somos una productora independiente de la ciudad de La Plata. Estamos trabajando hace casi ya 3 años. Yo vengo particularmente más del mundo de la danza. Y hace ya un tiempo que hago cine, y entonces dentro de la productora fusionamos un poco el cine, la danza, el teatro, la performance, tenemos ahí como una mixtura de lenguajes. Y bueno, y sacamos esta convocatoria buscando un pelado, y de repente, eso, la casilla estallada, 400 pelados contándonos sus historias. O sea, hubo algo de la particularidad de la comunidad pelada que nos conmovió. O sea, fue... Yo abro los mails y es poesía lo que nos escriben. Como también nos sorprendió las ganas de contar quiénes son, por qué son pelados, qué se siente ser parte de esa comunidad. Entonces nosotros como equipo creativo dijimos, esto necesitamos documentarlo, necesitamos conocer quiénes son. Y bueno, y ahí hicimos una reformulación de lo que estábamos buscando claramente, porque dijimos, necesitamos conocer a los pelados. Y armamos este evento este sábado 16 de mayo en Plaza Moreno, en donde le vamos a dar una entrevista a cada pelado que se acerque a la plaza y que nos cuente cuál es su historia. Y nuestro objetivo es elegir dentro de todos esos pelados a la pelada más icónica de la ciudad de La Plata.
0: ¡Ah, increíble!
1: Y se va a ganar, esa pelada más icónica se va a ganar una producción de foto y video con Chocho Films. Y aparte, bueno, armamos hoy unas remeras preciosas que también se las van a llevar quienes lleguen a la final. Así que estamos, la realidad superó ampliamente a la ficción. Estamos en un momento donde todo es novedad, imagínate.
0: Vos sabés que estoy leyendo, hay un montón, Pato Landucci dice, anotame, o sea, hay una como una cosa desesperada por contar esta historia. Las remeras ya las tienen hechas, la van a hacer en estos días.
1: La fui a buscar hoy, ahora si querés te muestro una, es Orgullo Pelado.
0: Ah, bueno, la tenés por ahí, ¿a quién se la pedimos? ¿A quién hay que pedírsela? Bueno, ahí sale Doxa, sale de escena, Doxa, un segundo, y trae la remera. Esto es en vivo, estamos con Doxa.
1: No la saqué ni del paquete.
0: Mirá, escuchá, primicia para ustedes, pelados.
1: Orgullo Pelado.
0: Mirá lo que es esa remera, por favor.
1: No.
0: Espectacular.
1: Y atrás el logo de Chocho.
0: Impecable, muy bueno. Ah, excelente, buenísimo. Bueno,
1: y después, vamos a tener también un montón de merchandising para dar ahí ese día de manera gratuita para que se puedan llevar como su insignia de ser pelado.
0: Genial.
1: Como, Yo de ser pelado, hay muchas.
0: Vos sabés que, nada, se me está ocurriendo ahora, como a ustedes les debe pasar, ustedes pensaron una cosa, las redes sociales potencian otra totalmente distinta. Ya me imagino un 14 de mayo de cada año, un evento pelado, ¿no? Cosas así. Me imagino que se le deben ocurrir un montón de cosas.
1: Es que mirá, yo incluso hoy vi que en Neuquén están pidiendo un encuentro pelado. O sea, yo de repente digo, bueno, pará, si el evento pelado se inicia en la ciudad de La Plata, tenemos el 16 de mayo de cada año, y quizás se puede expandir al resto. Hay un precedente que estuvimos investigando con el equipo creativo.
0: Muy bien.
1: Hubo algo, no de las mismas características, solo una convención de pelados en Córdoba.
0: Claro, nosotros, vos sabés que nosotros conversamos con uno de los chicos, era pelados con barba, esa de Córdoba.
1: Sí. Esa,
0: bueno, ahí está. Bueno, no, buenísima, esta es otra, distinta.
1: Esa es otra.
0: Total.
1: Y que también surgen dudas, ¿viste? Porque hay gente que te pregunta, ¿pelado natural? ¿No puedo hacer pelado?
0: Tal cual.
1: Hubo personas que nos dijeron que se querían pelar.
0: Obvio.
1: Y aquí te abro una novedad. Vamos a tener ese mismo día un lugar. Hicimos nos está sponsoreando una peluquería, barbería.
0: Bien.
1: En donde te vas a hacer pelado gratis. O sea,
0: espectacular.
1: Estás en el límite. Sí, che, yo ya estoy medio pelado. Ya estoy acá.
0: ¡Ya bien. Está! Escuchame, ¿para qué vas a seguir peinando ese ahí con el? No, sacalo, no. Ya está, dejate de joder. Dejate
1: sumate
0: de joder.
1: Al grupo.
0: Exacto.
1: Vas a tener ese lugar donde te puedes hacer pelado.
0: Espectacular.
1: Va a haber varias cositas ahí, sorpresas.
0: Buenísimo. Escúchame, esto es el sábado, 16 de mayo, 2 de la tarde. Esto es solo, porque ya los estoy escuchando. Solo para los de La Plata, piden que sean solamente de la ciudad de La Plata, pueden venir de otros lugares, porque te va a pasar esto.
1: Mirá, se va a armar pica, porque ya me escribió gente que, bueno, hoy me escribió uno que viene de Olivos, que me dijo que viene directamente al evento, me dijo, necesito que me garanticen que me van a entrevistar, obviamente ya lo anotamos.
0: Me encantó, necesito que me garantices.
1: Es que él necesita contar como eso, su experiencia pelada. Así que sí, yo creo que van a venir de otros lugares, incluso les vamos a preguntar. Pero, o sea, nosotros pusimos la pelada más icónica de La Plata. No nos vamos a poner discriminativos. Si vienen de alrededores, y vengan, son pelados, o sea, acérquense a la comunidad. No nos vamos a poner ahora inclusivos.
0: Sí, sí.
1: La Plata es una ciudad generosa, vamos a recibir.
0: Por supuesto. Por supuesto. Vos sabés que me están preguntando cuándo y dónde. Repitamos, por favor. Recién lo dije, pero contá. Y otra cosa que te quiero decir, sí. Que te quiero preguntar. ¿Qué más va a haber en el evento? ¿Vamos a tener música? ¿Van a hacer algo con drones? No sé, se me ocurre.
1: Mirá, justo nos escribió un chico que va a estar haciendo... que se le interesó el evento y se sumó con su equipo de dron, o sea que va a estar haciendo dron. Todo va a estar registrado, va a haber un mobilero.
0: Mirá.
1: Que va a estar hablando con todos los pelados y preguntándole sus experiencias.
0: Buenísimo.
1: Va a haber una zona de foteo, o sea, le vamos a hacer fotos, mini sesión de fotos con cada pelado, y después de ahí pasan a las entrevistas, donde va a haber tres jurados entrevistadores, obviamente pelados también los tres entrevistadores. Porque qué te voy a juzgar yo, que tengo un montón de pelo, si sos la pelada más icónica.
0: Espectacular.
1: Ahí van a ser las preguntas y después de eso se eligen las tres peladas que pasan a la final.
0: Bien, perfecto.
1: Ya nos extendemos un poco más y de esos tres se elige la pelada más icónica.
0: Exactamente. Bueno, si hay algún pelado que todavía estaba en duda, que veía este evento y que decía... Yo voy a escribir, no escribió. ¿Dónde se pueden anotar? Aunque sea 10 pelados más.
1: Entran al Instagram de la productora chocho.films y en la bio está el link de inscripción. Tocás ahí, te inscribís, te pide un par de datos, si es condición necesaria que se anoten. Así sabemos la cantidad de gente.
0: Exacto.
1: Pero también de repente si querés venir, por ejemplo, tengo personas que me escribieron, che, quiero ir a mirar. Venite, o sea, quieren ver qué pasa, quieren ver qué sucede ese día, o sea, vengan también a mirar, o sea, eso va a estar, o sea, es en Plaza Moreno, así que vamos a estar ahí.
0: Bueno,
1: una pancarta, así que nos van a poner un pasacalle, así que nos van a poder identificar. Aparte van a ver pelados, o sea, donde vean pelados es ahí.
0: Me encantó para un emoji, ¿no? Donde vean un pelado es ahí. Es buenísimo.
1: Ahí.
0: Buenísimo. Doxa, te mando un beso, gracias por tu tiempo y pasaremos mañana el sábado a ver qué pasa.
1: Vengan, por favor, invitadísimo.
0: Bueno, te mando un beso, gracias por tu tiempo.
1: Un beso, hasta luego, chao. Gracias.
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0: ¿la de abajo cuenta como pelada?
1: Lo saludamos a Lucho, que es orgullosamente Dolape. Vas a estar, Lucho, mañana ahí, ¿no? El mañana, la tengo con mañana, es el sábado. Sábado 16, 2 de la tarde en Plaza Moreno. Lo saludamos a Nico. Pelados, dijeron, yendo. Haceme el chivo que hago microcapilar en La Plata, Albert. Nico Gómez. Lo pueden encontrar, arroba microcapilar.nicogómez. Ahí les escribí, dice Nico, me ofrecí para regalarles una micro al ganador. Esperemos.

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0: Lo saludamos a Damián, que está en Villa Devoto. Ahí está escuchando la radio. Vamos, Damián. Vos sabés que hemos compartido la foto de Lucho pelado. Orgullosamente Dolape, dice Lucho. Lucho va a ir el sábado a las 2 de la tarde. Pero hay una foto que me sorprendió. Yo la verdad que no lo puedo creer. Pero para estar en este evento, en el evento pelado, ¿saben quién se cortó el pelo? Busquen la foto, no lo van a poder creer. ¿Quién es pelado ahora?
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0: más temprano hoy a la tarde. Walter escribió y dice: Albertlos, estoy escuchando el lunes 25 feriado, voy a estar en Mardel. A ver si todos los oyentes se prenden en una juntada general para hacerte el aguante desde la costa. El lunes 25 de mayo vamos a estar acá. Llevo el grupo electrógeno, dos bafles grandes y la potencia. Quiero que hagamos quilombo, todos los oyentes de Nexus. ¿Quién se prende? Llevo la bandera de Nexus y obviamente la celeste y blanca. Dice Mauro en Mar del Plata.
1: Amigo, amigo, amigo. Obvio, yo voy, yo voy. Sumame a la juntada.
0: Saludamos a Nico.
2: Hola Albertito, buenas tardes para todos.
0: ¿Cómo estás?
2: ¿Cómo me engancho?
0: ¿Eh?
2: ¿Cómo viene la tarde? ¿Viene haciendo quilombo, no?
0: No, no, tranquilos.
2: Qué lindo debate tiró esta chica.
0: ¿La quién?
2: Garchar y hacer el amor.
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0: 5 menos 10 de la tarde, 15.5 la temperatura en la ciudad de La Plata con cielo ligeramente nublado. Nos estamos preguntando qué estará haciendo Lucho a esta hora de la tarde.
1: Buenas, ¿cómo andan? ¿Todo bien? Bueno, yo acá esperando a mi hija que se haga la escuela, así que haciendo tiempo y escuchándolos. Saludos.
0: Abrazo, querido. ¿Qué estará haciendo? ¿Qué estará haciendo Ariel en Bahía Blanca? Con 13.7 de temperatura.
2: No sé si será por necesidad o porque cualquier colectivo lo deja bien.
0: ¿Eh?
2: Pero ya es algo camaleónico.
0: ¿Qué cosa?
2: Lo de esta persona.
0: ¿De quién? ¿De quién estás hablando? No se te entendió nada. Ah, ¿estarás hablando de esto? Ah, no entendí. Ah.
3: Ahora ese ingeniero se prende en toda, ¿eh? Donde hay cosas gratis, él está.

0: Franco, maestro.
1: Albert, acá, Franco, amigo de Lucho, le mando saludos.
0: Vamos, querido.
1: Está esperando a Delphi, se ve.
0: Vamos, sí,
1: que
0: sí,
1: salga
0: sí,
1: del
0: sí.
1: Cole.
0: Muy bien, Delphi.
1: Yo en plena mudanza acá en
0: Citibel. ¿En serio?
1: Saludos para todos.
0: Chao, querido. ¿Por qué te mudas? ¿Te mudas porque es algo bueno o te mudas por algo malo? Hay distintos tipos de mudanza, no vamos a ponernos a explicar ahora. Es un tema que nos podría llevar toda la tarde. Hay mudanzas positivas, ¿no? Uno está en un lugar, encuentra algo mejor, decide mudarse. Es un quilombo levantar toda la casa, pero uno está como con ese espíritu. Con ese espíritu positivo, ¿no? Sí. Igual que el espíritu de Andrea, sí, ya me di cuenta, sí. ¿Vos sabés qué? ¿Ya vieron cómo fue Andrea vestida al gimnasio? Hay fotos y hay video. No sabés lo que es el video.
1: Recontra positiva.
0: ¡Vamos,
1: la mudanza!
0: ¡Querido!
1: Por el amor mismo, por el mismo amor.
0: ¡Vamos, querido!
1: Concubinato ahora.
0: Sí, señor, excelente. Vamos adelante. Te quiero avisar que ya estamos invitados a tu casamiento con Lucho y Delphi. Vamos a ir todos. Después de esto. Vos hasta acá, Franco, te vamos a explicar esto, Franco. Por si no lo sabías. Hasta acá vos venías en un camino ascendente. A partir de esta decisión que tomaste, empieza el descenso. Hacia el casamiento. Exacto. Y ahí vamos a estar todos. Con Lucho, Delphi. Sí. ¡Ah, no sabías! Mira, no sabías. Bueno, preparaste porque acá empieza el latiguillo todas las noches a la hora de la cena. Sí. Así como si nada. Claro, cuando pones algo en el horno eléctrico ahí, tuki, te dicen. ¿Qué te parece? Sigue entrenando, André. ¿Otra vez sentadillas? Ah, bueno, mira cómo estás, ¿eh? Franco, pregúntale a Lucho. Lucho te va a saber explicar bien. Ya te queremos avisar que estamos invitados. Lucho, Delphi, la familia y no todos nosotros. Anotanos en una mesa ahí. Sí. Una mesa de 10. Sí.
2: Este muchacho no sabe en qué quilombo se está metiendo. ¿Vos, por qué no me habló a mí que yo le decía?
0: Claro,
2: qué
0: bro.
2: Cosa grande.
0: No.
2: Qué bueno.
1: Vamos, Albert.
0: Vamos, querido.
1: Se aceptan consejos.
0: Sí.
1: Para la convivencia.
0: Sí.
1: Qué hacer
0: sí.
1: Y qué no hacer.
0: No. Consejos a Franco que se muda por concubinato. ¿Qué cosas no hacer y qué cosas hacer? ¿Qué cosas no hacer? Directo. No, ¿qué cosas hacer? Ya sabes, Franco. Hay cosas que a partir de ahora no podés hacer más. Nunca más en tu vida, Franco. Las cosas que podés hacer ahora son nada.
3: Lo que estás haciendo no lo tenés que hacer, amigo.
0: Me gusta Fran. Fran es así, simple, directo. Dice, consejo para Franco. Tener siempre la última palabra. Sí, mi amor. Así está el chino. Dice Cookie.
4: ¿Qué haces, Álvaro, querido, y toda la gente?
0: ¿Cómo andás?
4: Todavía existe gente valiente.

André, ¿vos tenés experiencia en esto? ¿O esto lo leíste en alguna revista? Me gusta. Escuchá el consejo de Guille. Guille, escuchá, Franco. Esto es para, sí, Franco. Franco, esto es para vos. Franco, dos puntos. Todo a nombre de mamá.

0: Ya. Dos cosas. Por un lado, mensaje de André de Mar del Plata. Por experiencia propia para Franco, que se está mudando por concubinato. Escucha, Franco, esto para vos. Tomá nota. Te lo comparte Andrea de Mar del Plata por experiencia propia. Todo sí, mi amor. Dejala salir con las amigas y atendela bien en la cama. Punto. Con eso, según André,
1: nada, cuando estás en concubinato, no siempre todo es la mujer, si no la queda como conchudo. Pero sí, hay un montón de cosas que no la vas a poder hacer. Cuando quieras hacer algo para vos, tenés que hacer cosas para los demás.
0: Franco está llamando a la casa de mudanzas para cambiar el día y el horario. Gracias a ustedes. Está llamando, sí, a la mudadora. Está llamando a la mudadora y dice, sí, ¿qué tal? ¿Había una mudanza a nombre de Franco? Sí. Sí. ¿Qué pasó? No, mirá. No, no. Lo de la mudanza no va a poder ser.
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Aquí estamos en la ciudad de La Plata, a las 5 de la tarde, 12 minutos. A quienes nos siguen en la transmisión a través de Twitch y de Kick. Hoy con la camarita viajera estamos en Puerto Vallarta, en Jalisco, en México. Allí, 2 de la tarde, 12 minutos. Escuchá esta temperatura, 31 grados. Imagínate, 31 grados, balneario, Puerto Vallarta, México. Esta musiquita. Todo esto en el streaming de Twitch y Kick de Gravity Radio. Si eso te gustó, esto te va a gustar más. Hoy más temprano en la tarde nos escribió Néstor Pampa. Dice: Alberto, tengo 2 entradas para sortear para Ensenada Cata, segunda edición, sábado 7 de la tarde. Ya tenemos el plan para el fin de semana. A la tarde nos vamos al encuentro de pelados en Plaza Moreno. 7 de la tarde nos vamos para Ensenada. Ensenada Cata, segunda edición. La feria más popular del país. 40 bodegas, degustaciones, gastronomía. Si querés ir, nos envías un mensaje al WhatsApp de la radio. 221-679-6621. Ese es el número de la radio. Nos agendás Gravity Radio y envías un mensaje que diga Ensenada Cata y ya estás participando. Dentro de un ratito vamos a estar haciendo el sorteo. Y mañana lo vamos a tener a Néstor Pampa acá, hablando de todo esto. Hoy me avisó, botellita de vino, 3-4 copas, Alberto. Sí, cómo no, le dije. ¿A qué hora querés venir? Me dice 3:15, 3:30, 4:15, te espero. Así que si mañana querés venir, vení.

queremos avisar que es mentira que Franco llamó a la empresa de mudanzas para cambiar el día y el horario. No, no llamó. Quédate tranquila que no llamó.

0: Lo saludamos a Adrián de Bicicletería Bormo Bikes, sucursal Tolosa, que están armando el cartel a esta hora de la tarde. Lo saludamos a Gastón. Gastón está participando por las entradas para ir a Ensenada Cata el sábado 16 de mayo desde las 7 de la tarde. Si ustedes nos tienen agendados, ya participan, y si no, nos agendan ahora. 221-679-6621.
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0: 5:30 de la tarde. Si siguen la transmisión en Twitch y en Kick, a los canales de la radio, allí pueden ver cómo está Puerto Vallarta, México, a esta hora de la tarde, allí 2:30. Qué lindo para estar ahora en ese lugar, con 31 grados de temperatura y esta musiquita.
1: Hola, Albert.
0: ¿Qué tal?
1: Un poco tarde, pero acá estoy, como siempre.
0: Bien, bien, muy bien.
1: Estoy escuchando la radio toda la tarde.
0: Sí, pero...
1: En el auto, cuando estuve en el auto de acá para allá.
0: Ajá.
1: Pero bueno, acá estoy.
0: Sí.
1: ¿Cómo andan todos?
0: ¿Qué tal? ¿Cómo andas vos? ¿Cómo que tuviste que hacer el service? ¿El service de qué? No, ¿cómo le voy a preguntar a él? El auto, me imagino. Y si dijo que anduvo con el auto de acá para allá, de acá para allá. No, te dije, no. Era el auto. Claro, porque sí, viste que el auto tenés que hacerle el service, todo eso.
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0: casi las 6:45 de la tarde, ¿ya nos vamos? Con la camarita en el canal de Twitch y Kick, estamos en Camboriú a esta hora de la tarde. Se va la tarde así, nadie en la playa. Ahí estamos. Qué rápido se pasó esta tarde, con muchas cosas. Recuerden que tenemos las entradas para ir el sábado a Ensenada Cata. Participen, está la publicación en el estado de WhatsApp de la radio. Mañana viene a la radio Néstor Pampa. Vamos a estar conversando sobre esto. Mañana viernes viene la Chef Bea para su momento de la semana Saborcito Mundial de Radio. Mañana viene Santiago Pileggi con estas entraditas y algunas otras cosas. Y sí, nos vamos. Qué rápido se pasó. Me quedaría 2-3 horas más, pero mejor me voy.
1: Hola, amigo Alberto. Qué rápido se pasó.
0: Pero
1: esta
0: sí,
1: tarde.
0: viste.
1: Recién te estoy saludando.
0: Pero sí.
1: No
0: puede ser.
1: Está yendo, qué va.
0: Sí, en serio, increíble.
1: Bueno, espero mañana estar.
0: Sí, más querido, obvio, sí, más temprano.
1: Un abrazo.
0: Grande. Abrazo, maestro. Sí. Como que queda corto, ¿viste? Como la reunión de André. Me avisó a las 5:05, me dice Alberto, me voy a una reunión. Me quedaría, tengo unas ganas. A las 17:33, Albert, ya terminó la reunión. O sea, qué reunión corta. Entonces le digo, hey, André, a veces es mejor corta que larga. Oscar Maestro en Tandil.
2: Bueno, pero mañana sí. Albert, querido, no te vayas, que recién llego de viaje, no te puedo creer.
0: Pero sí,
2: no te pude encontrar.
0: Mañana.
2: Señal y no tengo internet en el auto.
0: Bueno.
2: Sí,
0: querido.
2: Que descanse, Albert.
0: Gracias.
2: Mañana sí.
0: Sí, mañana estamos.
2: Te sigo.
0: Mañana estamos,
2: vamos,
0: ¿eh?
2: Vamos arriba.
0: Abrazo, estamos volviendo a casa con Oscar. Alejandro.
3: Alberto, entonces si es mejor corta que larga, vengo bien.
0: Claro. Es importante. Porque viste que a veces reuniones largas son cansadoras. Mejor una reunión cortita hoy, otra reunión cortita mañana. Y así vamos de reunión en reunión. De cortita en cortita.
4: Mañana viene o no viene el chiflete. ¿Pudo o no pudo calafatear para que no le entre el chiflete?
0: André, ¿qué pasó con el chiflete?
4: ¿Habrá sido una reunión precoz?
0: No sé si una reunión precoz. A veces es mejor, ¿viste? Fran reitera. Albert, tengo la pistola para calafatear, pero nunca me mandó mensaje. Yo creo que tendríamos que ¿cómo que estás engripada, Carla? Está engripada Carla. Albert, ¿cómo va? Estoy... ¿Eh? ¿Cómo entripada? Escucha. Carla escribió entripada. Yo no sé, Carla, ¿con quién hablas? Voy a sacar una foto. Ya, voy a sacar una foto ahora y le voy a subir el estado antes que lo edite. Porque puso entripada. Eso, escucha, ya lo voy a subir, ¿eh? Estoy con el teléfono en la mano. No lo arregles, Carla, déjalo así. Ahí está. Ya está en el estado de WhatsApp de la radio, lo pueden ver ustedes. Escúchame una cosa. ¿Estás entripada o engripada? Vamos a empezar a aclarar porque esto es un... Me gusta el concepto que tiene Santi L. Dice, Albert, es mejor que sea corto pero continuo. Me gusta ese ejemplo. Estás muy bien, ¿eh? Carla, no te rías. Escuchame una cosa. ¿Estás entripada o engripada? Son dos cosas distintas. Claramente.
4: Habrá sido una reunión que fue derecho al grano.
0: Bien, me gusta.
4: Efectiva.
0: Exacto. Sí, sí, sí, sí, sí.
4: Listo, cerrame la 4.
0: Chao, hasta mañana.
4: Hay que ver si la tripa gorda o la tripa fina.
0: Es verdad, la tripa fina.
5: Hola, Alberto.
0: ¿Eh? Vamos, maestro.
5: Soy el hijo de Ariel.
0: ¿Qué haces, hijo de Ariel? Escuchemos si Carla está entripada o engripada.
6: Albert, estoy engripada.
0: Ah, menos
6: bueno,
0: mal, menos mal.
6: Como era el celular este, sí. Puso lo que quiso.
0: Sí, sí.
6: Pero no bueno, sé. Nada, sí. Ya me voy a poner bien.
0: Bueno, obvio, sí. Yo no sé con quién hablas vos.
7: Hola, Albert.
0: ¿Qué tal, querida?
7: Claramente ese predictivo.
0: Sí.
7: La está mandando al frente.
0: Sí, te dije, es lo que pensé yo, ¿podés creer?
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Hola Alberto, querido, ¿cómo estás? La música, sí, religión. Karina, la pincharrata.

0: Nos vamos. Le mando un saludo a Mariano de Acantilados, que está con Pipo. Y manda una foto y dice, con Pipo, entripados. Hay un edificio que se llama Altos de Pepa 2. Me gustaría saber el porqué del origen del nombre de este edificio. Altos de Pepa 2. Esto es el Mar del Plata, Mariano, ¿no? Abrazo para vos y para Pipo. Un beso para Canina. Karina, la pinche rata que siempre disfruta de la música de la radio. Gracias a todos, por supuesto. Pero, querida, ¿andas bien?
1: Sí, Albert, ando manejando.
0: Ah, bueno, bueno.
1: Son como días moviditos para mí.
0: Ah, mira. Hablando de movidito. Ah, el que está como loco es Rubén. Rubén dice, Alberto, creo que Carla no se equivocó. Está entripada. No hay forma que el diccionario te corrija de esa manera. ¿Cómo te pone la palabra entripada si no existe? O sea, el diccionario de la Real Academia no tiene esa palabra aceptada. Por eso es lo que pensé. ¿Con quién hablará Carla para utilizar ese término? ¿No? Porque, por ejemplo, no puedo hablar con Vero y decirle, hola Vero, entripada, si ya no utilicé ese término en otra conversación. ¿Estamos bien? Carla, ¿con quién hablas vos? Acá, claro, voy a decir, hola, buen día, entripada, ¿no? Exacto. Vero.
1: Claro, piscina, ha utilizado ese término con amigas.
0: Ah, ¿vos hablás con tus amigas de entripamiento, por ejemplo? ¿Dónde se ubicaría la palabra entripada? Por ejemplo, ¿en qué conversación? Hola, buen día, entripadas, por ejemplo, el sábado a la mañana, vos y tus amigas en el grupo. Algo así sería, más o menos.
1: No de esa palabra, pero nosotros con nuestras amigas, ajá, tenemos un lenguaje que es único.
0: Único.
1: Y son palabras que una inventa y, ajá, no están en el diccionario, pero en tu predictivo, ah, sí.
0: Ah, mira, Fran me dice, Alberto, a fulana la entriparon. Por ejemplo, es una oración, ¿no? La a fulana la entriparon, la es con mayúscula, como empieza una oración. Se los pido, por favor, ¿eh? Marco me dice, Alberto, asado de amigas. ¿Eh? Por ejemplo, vos, Verónica, y tu grupo de amigas. ¿Qué palabra tienen así que utilizan ustedes, que inventaron? En esas noches de vino, blanco, tinto, gin. Ahí toman, sí. Escucha, decime una palabra que hayan inventado. Que nosotros no conozcamos. Todo el resto se pone a hacer el verbo entripar. Ya, tarea. 2 minutos y nos vamos.
1: No puedo, Alberto.
0: Una.
1: No puedo.
0: Una.
1: No puedo porque hay menores.
0: No me importa. A los chicos que van con Verónica a taparse los oídos, por favor, ya. Sí, soy yo el que está ahí, que sale del parlante. Hola, ¿qué tal? Vas manejando, para un costado y escribime la palabra, Verónica. Agarra uno de esos semáforos. A ver qué palabra es. Por ejemplo, Ricky, que es muy creativo, dice, podría ser, una amiga le dice a la otra, salí del boliche y me viene con un chongo, me terminó entripando contra la pared. Podría ser. Verónica y sus amigas utilizan el término empomación. Hola, ¿qué tal, Vero? ¿Qué tal la empomación? Por ejemplo. Che, sábado a la noche, ¿hacemos empomación? Otra.
2: Y podría ser, anoche tuve un encuentro de tercer tipo y quedé atorada como pato con tripa, de ahí vive la de entripada.
0: Está muy bien, hay que tener mucho conocimiento, Sergio está desesperado. Alberto, hay chicos en el negocio. Preguntan qué es entripar contra la pared.
3: Justamente le acabo de decir a una amiga, te quieren empomar, amiga. Así que sí, yo uso ese término.
0: Así. Vani, no me podés decir esto. ¿De qué estaban hablando? Por ejemplo, si te quieren meter en un negocio y no es muy claro el negocio, te quieren empomar. Ahí va. Puede ser. Nico en Mar del Plata me dice, Alberto, ¿no será que está constripada? Bien, Mariano, me gusta. Mariano, escuchen con atención ustedes. Conjugación del verbo entripar.
3: No, estaba hablando de una persona que se la quiere empomar, corta.

0: Voy a poner una empresa que se dedique a la destapación y la empomación.
1: Ahí está, me gusta. Siempre salen... Me gusta porque siempre salen ideas creativas. Vos ahora... ¿Necesitás destapación? ¿Necesitás empomación? Llámalo a Ariel, por ejemplo. Ruta 226. Mariano conjugó el verbo entripar. Escuchen. Mañana para los chicos, la clase de lengua, castellano, literatura, o como se llame ahora. Yo me entripo. No, bueno. Yo me entripo, tú te entripas, él se entripa. Nosotros nos entripamos, vosotros entripáis, ellos se entripan.
0: Claro, la empomación sería el antónimo de esta pasión.
1: Exacto, correcto.
0: Se llama PDL, práctica de lenguaje.
1: Muchas gracias, PDL.
2: Dale, dale.
3: Hola, Alberto.
1: Hola, ¿qué tal?
3: No sé si es conjugación.
1: Sí.
3: Pero. Entripar es entre tripas.
1: Exacto.
3: Entre dos tripas.
1: Sí. Pero dice, va a estar solicitado Ariel si pone la empresa, ¿no? Claro, sí. Bueno, nos fuimos.
4: Sí, sí. Albert, son dos cosas distintas, pero en los dos casos está taponada.
1: Estuvo muy bien. Lleva de los hornos. Abrazo. Gracias a todos. Los esperamos mañana, viernes, 1:00 p.m. acá en la radio. Chau.
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2: El artista Orum lanzó Luminescence. Se trata de un single y a su vez un EP Extend Play, llamado de manera homónima, en julio de 2025, que incluye tres canciones y una duración en total de 23 minutos. El trabajo discográfico ya está disponible y se puede encontrar en plataformas

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1: Chris Tutsi continúa consolidando su crecimiento dentro de la escena house global con el lanzamiento de Darkness, el primer single de su esperado álbum debut Lost, Found and Forgotten, que verá la luz el 3 de abril a través de su sello Aptitudes. El track llega acompañado por el anuncio oficial del primer capítulo del proyecto titulado Lost, una colección de 6 producciones que forman parte de la estructura global y conceptual del álbum. En este primer segmento, Tutsi recupera ideas musicales creadas a lo largo de distintos momentos de su carrera, tracks que en su momento quedaron inconclusos o sin destino claro, pero que ahora resurgen reinterpretados y terminados bajo una

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